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Culo, músculo, músculo, en mi pómulo, todo lo gesticulo sin disimulo, como mi escudo natural, sin coágulo, vida contigo y yo.